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0: Las tres.
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2: Buenas tardes y bienvenido a la sintonía de Agroradio, si se acaban de incorporar. Bueno, pues pasan unos 17 minutos de las 2 de la tarde de hoy, jueves 30 de abril de 2026. Bueno, pues como hacemos todos los días a esta hora, menos ayer. ayer no pudimos hacer información, estuvimos con otros menesteres. Perdón. Bueno, pues como hacemos todos los días a esta hora, vamos a hacer el resumen de la parrilla informativa de Agroradio. Bueno, pues esta mañana hemos tenido a Pepe Buitrago, Cabañuelo de Mula, que bueno, pues le hemos dicho que no haga un vaticinio, una previsiones meteorológicas para el mes de mayo. Bueno, pues parece ser que va a haber de todo como en botica. Hará calor, pero una calor normal dentro de estas fechas. Y también, bueno, pues se espera lluvias. No son temporales, pero bueno, llevamos unos años que en mayo poco. Bueno, pues se va a volver a las lluvias normales y tradicionales de lo que puede ser un mes de mayo cualquiera, en condiciones normales. Bueno, pues ayer nos fuimos a Guadix, estuvimos en esa entrega de ese galardón Roger Kaufman Center, otorgado a la asociación Albelal, esa asociación que está haciendo un trabajo, bueno, pues de asesoramiento y apoyo a los agricultores. Bueno, pues primeramente para hacer una agricultura mejor, más sostenible, ese tema de la agricultura regenerativa que suena algo así muy de panfleto, ¿no? Pero lo están haciendo, lo están consiguiendo, lo están sensibilizando a los agricultores, están consiguiendo que jóvenes se queden en el sector agrario, jóvenes que fijen población en las comarcas, en una comarca, perdón, el altiplano ahí que abarca la provincia de Granada, Almería y una esquinita de Murcia. Perdón. Bueno, pues está haciendo un trabajo bastante interesante sobre la agricultura y también con ganadería, ¿no? Es decir, pues este galardón no lleva parte económica, no conlleva parte económica, pero que a nivel internacional el Roger Kaufman Center se haya fijado en esta asociación. De hecho, la anécdota es que cuando el Center Kaufman, perdón, el Roger Kaufman Center se pone en contacto con la asociación para decirle, oye, que este año os hemos dado el reconocimiento internacional, se pensaban que era una broma de los 40 principales. ¿Qué me estás contando? No sé qué tal, ¿no? Y ya pues empiezan a investigar y se dan cuenta que no era una broma, que esto iba en serio. Pues ayer en el Grupo de Desarrollo Rural de Guadix, allí se hizo esa entrega, vino el representante de Roger Kaufman Center en España, vino a hacer entrega, pero dio un discurso pues el presidente, un argentino, desde Argentina. Entró con videollamada y bueno, pues que esto iba más en serio de lo que parece. Así estaban las caras de ayer, ¿no? Allí faltaba llorar de alegría, ¿no? Pero que en fin. Pues algo tendrá el agua cuando la bendicen, ¿no? Pues enhorabuena a la asociación Albelal. Pues le hicimos una entrevista a Santiago Sánchez Porcel, la presidenta de Albelal. Le hicimos una entrevista, bueno, pues hablando de ese reconocimiento, ¿no? Por parte del Roger Kaufman Center. Y también le hicimos entrevista a Demian Campos, el representante de la parte otorgadora del reconocimiento, como es Roger Kaufman Center. Es decir, pues ayer un día de alegría para esta asociación, que bueno, le han dado un galardón a nivel internacional. Bueno, pues esta ha sido la parrilla informativa de Agroinformación, con el patrocinio de Semillas Surseed. Bueno, pues esto es lo que ha dado la mañana. Y bueno, pues como siempre hacemos, o como últimamente hacemos, le dejamos. Bueno, por cierto, mañana estamos aquí, ¿eh? Ayer no pudimos estar, entonces hay que recuperar lo perdido. Mañana Agroinformación estará aquí haciendo esas parrillas informativas, esas entregas, esas píldoras informativas de agro, con temas muy interesantes. Muy interesantes para mañana, no se lo pierdan. Pueden estar de descanso, pueden estar trabajando, pero deberían de estar en compañía de Agroradio, pues con esa selección musical muy buena, bastante buena, y con la información agrícola, o que decimos, siempre decimos, con la mejor información, ¿no? Desde nuestro punto, desde nuestro humilde punto de vista, ¿no? No somos dioses, ¿eh? No lo somos ni pretendemos. Somos unos informadores y creemos que le hacemos una selección de la información que más le interesa al agricultor, a la agricultura, para su avance y progreso. Bueno, pues en el día de hoy les voy a dejar con una canción del grupo Mecano, que en esta ocasión, bueno, es mi debilidad, me gusta muchísimo, y además de siempre, la canción de El peón del rey de negras. Una canción que tiene ya su añico, pero no sé, habla mucho de eso, de ser el peón del rey de negras, de ser el pringao, hablando en plata. Bueno, pues como siempre decimos, mañana más y mejor. Hasta mañana.

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0: Las 4.
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0: las 5.
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0: Las 6.
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0: Las 8.
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1: Buenos días, bienvenidos a Agroradio. Repasamos ahora en nuestra emisora la previsión meteorológica que nos facilita la Agencia Española de Meteorología para Andalucía y Almería en este martes 5 de mayo de 2026. Andalucía, cielos poco nubosos o despejados con nubosidad de evolución diurna en las sierras. Temperaturas mínimas en descenso, máximas con pocos cambios. Vientos flojos con intervalos moderados en el interior y moderados en el litoral, con intervalos fuertes en el litoral mediterráneo. En Almería, cielos poco nubosos o despejados con nubosidad de evolución diurna en las sierras. Temperaturas mínimas en descenso, máximas con pocos cambios. Vientos de componente oeste, flojos con intervalos moderados en el interior y moderados en el litoral con intervalos fuertes. En Almería, la máxima prevista para hoy serán 24 grados y la mínima 15. Ahora mismo en el Ejido tenemos 18 grados de temperatura. Feliz día desde Agroradio.
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0: Control biológico en cultivos de primavera. Al inicio de la plantación del cultivo de primavera es muy importante su planificación. Para realizar un eficaz control de las plagas venideras que siempre aparecen, la herramienta principal es el control biológico, de forma preventiva. El éxito de control de plagas en el cultivo de primavera va directamente relacionado con arrancar con la mejor sanidad vegetal en nuestro cultivo principal que plantamos en verano. Siempre debemos mirar más allá, visión a largo plazo.
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0: Las 11.
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0: Control biológico en primavera. El final del invierno y la llegada de la primavera supone un aumento de las horas de luz y, como consecuencia, de las temperaturas. Estas circunstancias activa de nuevo las plagas que se encontraban paradas y en hibernación. Para activar el control biológico, nuevamente se hace necesario la liberación de auxiliares que se vayan instalando en el cultivo, antes que la plaga alcance niveles problemáticos en el mismo. La mejora de condiciones climáticas para las plagas también es mejora de condiciones para los auxiliares. Por tanto, su instalación en el cultivo es fácil y rápida.
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1: Buenas tardes, bienvenidos a la sintonía de Agroradio. Repasamos ahora en nuestra emisora la pizarra de la subasta de Agroejido en este martes 5 de mayo de 2026. Tomate pera de 1,22€ a 1€. Pepino francés de 60 céntimos a 48. Pepino español de 89 a 57 céntimos. Pepino almería de 54 a 52. Calabacín fino de 66 a 42 céntimos. Calabacín gordo de 58 a 37. Berenjena larga de 94 céntimos a 65. Berenjena blanca de 1,90€ a 1,19€. Judía Elda de 3,26€ a 2,42€. Pimiento largo verde de 2,58€ a 1,51€. Pimiento largo rojo de 1,56€ a 1,25€. Pimiento corto verde 1,26€. Pimiento corto rojo de 1,01€ a 75 céntimos. Pimiento italiano verde de 1,64€ a 93 céntimos. Y por último, pimiento palermo de 3,20€ a 2,58€. Estos han sido los precios de la subasta de Agroejido para este martes 5 de mayo 2026. Feliz día desde Agroradio.
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0: Las dos.
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0: Las tres.
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0: Las cuatro.
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Hola, bienvenidos a Agrotardeo, bienvenidos a este programa de música, de agricultura también, como no, y de otras cosas que irás viendo y escuchando a partir de ahora. 3 horas de música tienes disponibles, espero que sea buena música, o por lo menos te guste y haga pasar un ratillo. Hola, yo soy Pepe Gómez, bienvenidos a este programa que hacemos con toda la buena intención diariamente de lunes a viernes. Vamos a comenzar este Agrotardeo con un cumpleaños, como nos gusta hacer siempre en este programa. Felicitar a la gente es bueno. Hoy cumple 58 años el amigo Diego Vasallo, uno de los componentes, junto con Mikel Erentxun, de los Duncan Du. Y para celebrarlo, para celebrar sus 58 años, vamos a traer 2 coplas suyas. Una en solitario, Polaroid, un temazo que hace tiempo seguro no escuchas. Y después, pues, una copla de Duncan Du, La barra de este hotel. No sé por qué es que me atraen las barras, hija mía. Es que la cabra tira al monte. ¿Qué vamos a hacer? La barra de este hotel. Polaroid y La barra de este hotel. Con ellos, con Diego Vasallo, con Duncan Du, comenzamos hoy Agrotardeo. Bienvenidos.

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Es una de las bandas de rock más importantes en la historia de la música española. Los Gabinete Caligari, Jaime Urrutia, Ferni y Eddie, un trío que dio mucho que hablar y que escuchar. Jaime, ya sabes que era estudiante de filología semítica. Imagínate tú, este chaval metido a cantante. Lo escuché hace unos días en unas declaraciones a prensa que en el 99 pensó que, bueno, que ya Gabinete había muerto y que se lo comunicó a sus compañeros, oye, y que se lo tomaron muy mal, tan mal que no se hablan hace 25 años, pero vamos, ni saludarse por la calle, la vida es dura. Jaime, aquí lo tenemos en solitario, igual que antes te traíamos el caray, aquí tienes una copla de Jaime, Castillos en el aire.

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Ay, bajo la luz de la luna, cuántas cosas se han hecho, ¿verdad? Y se harán, porque es un buen momento para hacer muchas cosas. Y no piensen malamente, que ya estamos, pues ya nos vamos por siempre por lo mismo. ¡No! No, hombre, se puede tomar una copa tranquilamente, viendo la luna en la playa, por ejemplo, ¿no? Hablando de lunas, por aquí viene un grupo de pop español, de tecnopop, de principios de los 80. Eran de Ponferrada, se llamaban Luna y sacaron un sencillo llamado Mi Verdad, muy parecidos a Mecano, Ole Ole y Vídeo, grupos tecno del momento. Seguro que te acuerdas de aquel Mi Verdad de Luna que te traemos en Agrotardeo.

0: Son las 4:30. 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

0: hongos entomopatógenos. Los microorganismos también forman parte de la fauna auxiliar y del control biológico del cultivo. Entre todos los microorganismos auxiliares están los hongos entomopatógenos, que son hongos que viven a expensas de un insecto huésped al cual parasitan y eliminan. Una de las especies de hongos entomopatógenos más efectivas y activas es el Lecanicillium mucarium, antes conocido como Verticillium lecani. Tratamientos foliares con fitosanitarios formulados con esporas del Lecanicillium hacen un control bastante efectivo de plagas como el trips, por lo que su uso es interesante sobre todo en época de invierno, cuando el resto de fauna auxiliar está en reposo por las condiciones climáticas.
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Los Texas que no querían un amante, que querían un amigo. I don't want a lover. ¿Cuántas veces no te han dicho, oye, y tú como amigo? Eso era muy típico de los 80, por lo menos a mí me lo dijeron varias veces. Ay, la vida, que es muy dura para alguna gente. Texas que van a actuar como teloneros de la edición de Músicos en la Naturaleza, que se celebrará el 7 de junio en la localidad abulense de Hoyos del Espino. Ya llevan vendidos más de 5.000 entradas como teloneros los Texas, de un chaval canadiense que se llama Brian Adams y que te traemos también aquí en Agrotardeo.

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La verdad es que le dieron un tono diferente al Sacrifice de Elton John. Dua Lipa y Elton John, el Sacrifice. Está chula la versión esta, sí señor. Vamos a recordar otro cumpleaños. De 1979 nació, vino al mundo Jis Carmichael, un cantante que seguramente no te suena, pero es uno de los componentes del grupo norteamericano Maroon 5, que seguramente sí te suena. Aquí los tenemos con su Animals.

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5 millas fuera, temazo de Mike Oldfield, uno de los guitarristas más importantes de la historia de la música, junto con otro grande de la música, de la guitarra, es el amigo Mark Knopfler. Los Dire Straits, aquí los tienes en Agrotardeo.

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Pues hay gente que se dedica a pedir siempre más. More Than This, más que esto, un temazo de Roxy Music de Bryan Ferry que hemos recordado aquí en nuestra segunda hora de Agro Tardeo. Vamos a celebrar otro cumple, pero de 1939 nació, vino al mundo Marvin Gaye, que ya sabes que es un legendario cantante estadounidense de soul con éxitos como este Sexual Healing, que te traemos en Agro Tardeo.

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Pues hay que poner música de tacones, claro que sí. Los Tacones Rojos, una canción que ha inundado las pistas de baile de hace unos años en todo el mundo. Hablando de tacones, hay chicas que cuando se ponen el tacón tienen pinta de serpiente, ¿no? Por lo menos a Lorca sí que le parece. Serpiente con tacón, otro clásico, con mala lengua, el amigo Lorca. Aquí en Agrotardeo.

0: Caminando como un egipcio, hemos llegado al puesto número 27 en la lista de la gente con más pasta de la música internacional. Ese puesto lo ocupa Eminem, un rapero que tiene en el bolsillo 250 millones de dólares. Yo, con ese dinero, pues te digo una cosa, también caminaría como un egipcio, como las mangas.
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0: Son las 5:30. 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

0: Control biológico en cultivos de primavera. Al inicio de la plantación del cultivo de primavera es muy importante su planificación. Para realizar un eficaz control de las plagas venideras que siempre aparecen, la herramienta principal es el control biológico de forma preventiva. El éxito de control de plagas en el cultivo de primavera va directamente relacionado con arrancar con la mejor sanidad vegetal en nuestro cultivo principal que plantamos en verano. Siempre debemos mirar más allá, visión a largo plazo.
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Pues aquí seguimos desgranando este día estupendo que tenemos. Mañana llueve, os lo vuelvo a decir, aparentemente, y pasado también. Y desgranando, te decía, este día a día es con canciones maravillosas que quedaron en nuestro recuerdo, como esta copla que viene por aquí, el Ya no me haces falta, Gonna get along without you now. Una canción que versionó la diva de la discoteca, le pusieron, Viola Wells, una cantante estadounidense fallecida en el 2009 y que, bueno, pues, entre otras, fue corista de Joe Cocker o Smokey Robinson. Descubierta por Barry White en el 65, la promocionaron y hizo dos o tres versiones bastante apañadas, ¿eh? Como esta copla que te traigo por aquí, Ya no me haces falta, Viola Wells en Agro Tardeo.

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que ver la pena que tenía esta gente llorando por la esquina. Ya no me quieres, que ya no me quieres, que ya no me quieres. Don't you want me? La Liga Humana, creo que después se le pasó la pena, pero en fin, dieron buenas coplas esta gente. Otro día repasaremos más canciones suyas porque no tienen desperdicio. Hablando de gente que no tiene desperdicio y gente que vendió como rosquillas, nadie como ellos prácticamente en la historia de la música. ABBA ha sido toda una ola, todo un tsunami musical, mejor dicho, en la historia de nuestra música. ABBA estaba en el número 1 en el 77 con una copla que te traigo. Un día como hoy, un 2 de abril del 77, ABBA destrozó todo con Knock Me, Knock You, algo así como Conociéndome, Conociéndote, incluida en el álbum Air Rebel. Los ABBA triunfaron absolutamente y lo siguen haciendo todavía con musicales como el Mamma Mía, en el cual también está incluida esta copla que te traigo por aquí hoy de ellos. Vamos a disfrutarlos en Agrotardeo.

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Repasando las canciones, los singles más vendidos de la historia de la música, llegamos al número 50, una canción del año 1964 que vendió del tirón 8 millones de singles. La canción se llama The House of the Rising Sun, algo así como La Casa del Sol Naciente. Era interpretada por los Animals, seguro que te acuerdas de la canción. Es un temazo, ¿eh? The House of the Rising Sun en Agrotardeo.

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En el 2006, en una encuesta hecha por la BBC a sus oyentes, el LP de los Coldplay, Rush of Blood of the Heart, encabezó la lista de los mejores LPs, según los oyentes de la BBC, superando incluso a Pink Floyd y a Beatles, algo que seguramente pues le cayó bastante bien a Chris Martin, que es el cantante de Coldplay, pero se ve que no lo digirió muy allá, porque ese mismo año fue acusado de atacar a un fotógrafo después de salir de un restaurante de Londres con su esposa Whitney Paltrow, aunque Chris dijo que el fotógrafo se cayó después de perseguirlos en el taxi. Una vida dura, ¿eh?, la de los fotógrafos de la prensa rosa. En fin, aquí mejor mirar al cielo y verlo lleno de estrellas. Coldplay.

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palabras mayores dentro del rock español. Triana mezcló el rock progresivo de sus adorados Pink Floyd con los aires flamencos propios de la tierra de donde venían, los teclados progresivos de Jesús de la Rosa, el deje flamenco de la batería de Tele, crearon todo un himno en el año 75 llamado En el Lago, que te traemos aquí en Agro.

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Y es que los Lobos también lloran. Cry a Goose, un clásico en la tremenda voz de los Ajá. ¿Qué voz tiene este hombre? Impresionante. Nos vamos, prefiero dejarte casi con la mirada del amor, ¿eh? Un lobo siempre tiene una mirada un poquillo más peligrosa. The Look of Love, los ABC, un clásico también de la historia de los años 80. Adiós, ha sido un placer. Espero que estés ahí detrás. Sinceramente, lo he pasado muy bien estas tres últimas horas. Disfruta de la vida, sé moderadamente feliz y nos escuchamos aquí en el 103.0 de la FM mañana. Adiós.

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0: Las 8.
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nacimos, crecimos y los huevos pusimos. La cesta de mimbre nos reproducimos para ser vividores por muchas razones. Animales, humanos, seres que cantamos, personas.

0: Las 11.
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0: una. 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

0: Las dos.
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